0: Numero 4!
1: Andiamo!
0: Numero 4! Numero 4!
2: Numero 4!
0: Numero 4! 4! Numero 4! Numero 4! Numero 4!
3: Ven aquí, Fernando.
0: Número 4. Número 4.
4: Número 4. Número 4. Váyate.
0: Número 4. Número 4. Número 4.
5: Venga, venga, que nos vamos. Venga, venga, una foto.
0: Número 4.
5: Voy contando 3. Venga, voy a hacer una foto, ponerlo allí. Hago una foto de grupo, venga. Una foto de grupo por allí. Una foto de grupo, corre.

0: Señores, número 4.
1: Venga, ponte.
0: Número 4. Número
2: 4.
0: Número 4.
2: Número 4. ¡Cuatro!
0: Número 4. Número 4.
2: Ven aquí, Fernando.
0: Número 4.
3: Número 4. Número 4.
4: Número
3: 4.
2: Número 4.
0: Número 4. Número 4.
2: Número 4.
3: Número 4.
0: Número 4.
2: Número 4.
0: Número 4.
2: Número
0: 4.
5: Número 4. Número 4. Número 4. Número 4. Venga, venga, que nos vamos. Venga, venga, una foto.
2: Número 4.
5: Voy contando tres.
0: Número 4.
5: Venga, voy a hacer una foto, ponerlo allí. Hago una foto de grupo, venga. Una foto de grupo, por allí. Una foto de grupo, corre.

Yo deseo que todos los niños españoles tengan una casa alegre, con cariño y con juguetes. 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
1: Bueno, bueno, este es otro viernes de Latino Lounge FM aquí en la Frayes Radio, que nos da siempre la oportunidad de hacer nuestro programa latino para todos ustedes. Y bueno, ¿quién ganó el fútbol ayer, Diana?
2: ¿Quién ganó? Buenas tardes a todos y todas que nos están escuchando. Y pues, ¿quién ganó? Ecuador, por supuesto.
1: ¡Ecuador! Tremenda paliza. Sí, bueno, ya no me callo.
2: Sí. La paliza no, pero ganamos. O sea, que ganó Ecuador y yo súper contenta y orgullosa de mi...
1: Obviamente de tu país. Exacto. Oye, qué emoción.
2: Estuvo muy emocionante ese partido. Obviamente que... Alemania también es un súper equipo y para toda la hinchada ecuatoriana fue súper especial ganar a Alemania.
1: Oye, y me encanta, pues para esto vamos a festejar este triunfo con la canción de
3: La Tri, ¿de quién?
2: De Jombriel, Javier Neira y Yata.
1: Eso es todo.